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Saludos, queridos amables oyentes. Como siempre, para mí es un gusto poder emitir a ustedes este programa, quien le habla el profesor Juan, y quien con mucho gusto va a leer sus misivas, como siempre. Tenemos misivas, tenemos preguntas de las personas. Envíeme su fecha de nacimiento en mi móvil al 613-3073-96. Repito, la línea de mi móvil, 613-3073-96. La misiva o la carta que tengo en este momento por mi WhatsApp me pregunta así: ponga atención, querido amigo, querida amiga que me escribe esta, porque puede ser la que usted envió. Dice: hola maestro, qué buen programa que me anima a escribirle. Yo me llamo Belén, soy de Orihuela y mi fecha de nacimiento es del mes de agosto. Dice mes de agosto 9 del 74. Agosto 9 del año 74, usted es leonina. Tengo tres hijos, no vivo con el padre de mis hijos hace 3 años. Él se esfumó de mi vida y no quiero saber de él, pero conozco a una señora que vivió en la casa de ellos. Fue como criada o entenada de esa familia hace como 4 años y me habló cuántas barbaridades de él. Él es de la fecha de nacimiento 5 del año 68, pero no me dice el día, el mes. A 5 de enero, 5 de enero del año 68. Es capricorniano, es Capricornio, el signo del señor de quien usted me cuenta, usted quiere saber. Bueno, lo que pasa, querida amiga, hay algo acá muy puntual a lo que se refiere su misiva. Usted quiere saber sobre una herencia. No, querida amiga, le traigo noticias claras. No me gusta decir que son malas noticias, ¿no? Pero si usted busca a esa familia, digamos que es la familia de su ex marido, por la herencia, lo que le corresponde a él, lo que le correspondía a él porque él es fallecido. Usted esa parte en la carta no me la cuenta. Pero en la fecha de nacimiento de él veo que él ya falleció. Y por supuesto hay una herencia que la madre debe tenerla para él y usted quería ir a reclamar esa herencia o que por lo menos para sus hijos. Su pedido es válido, es normal, está bien que lo pida así. Señora ex suegra, yo vengo por lo que le correspondía, lo que quedó de su hijo y lo que le correspondería a mis hijos. Está muy bien que usted piense eso y está bien que lo diga, pero no, es lógico. En la fecha de nacimiento suya veo que hay mucho odio, mucho desprecio. Hubo muchas peleas en esa familia. Si usted va allá, le van a cumplir con hacerle un maleficio, hacerle un daño, hacerle un gualicha para que usted caiga en desgracia. Esa señora, la que era pues la señora madre del fallecido, de su ex marido, ella culpa, ella dice que gracias a usted él se enfermó y por eso falleció. Esa señora la culpa a usted. Usted ni se le ocurra acercarse a esa puerta, a esa casa. Ni se le ocurra, esa señora le va a cumplir. Ella dijo, yo le voy a hacer un gualicho a usted por cómo lo hizo con mi hijo. Ella tiene solamente sed de venganza y lo que no quiere con usted tampoco lo quiere con los nietos ni con nadie. Esa señora tiene maldad, odio para con todos ustedes. Usted es inocente, usted no le hizo nada a él. Usted se separó de ese hombre por cómo era él, un hombre enfermizo sexualmente, un hombre acosador, un hombre con un pensamiento monstruoso respecto a la vida íntima y todo eso, y usted hizo bien en separarse. Usted no compartía esos pensamientos, esos bajos instintos, muy profundos instintos que tenía ese señor, ese modo de cómo él consideraba que tenía que ser la sexualidad con usted. Está muy bien que usted haya pensado eso, en que no era una persona que convenía para el futuro suyo y el de sus hijos, ni más faltaba. Y en cuanto al reclamo es válido, pero no es conveniente. Esa señora le va a cumplir, así que ni se acerque, olvídese de eso, querida amiga. Lo que fue, fue, y lo que no, no. Lo que es para uno, es Dios se lo concede. Lo que no es para uno, se lo muestra de esta manera. En este caso, lo que corresponde es que usted se aleje a sus hijos de lo que algún día fueron los abuelos. En cualquier momento, los abuelos de sus hijos, o sea, los padres de este, o la madre de este muchacho, el fallecido, va a llamarla a usted y decirle que quiere ver a los nietos. Usted dígale cualquier cosa, que están ocupados, que están estudiando, que están en otra parte, pero no los acerque allá, que esa señora es, digamos, tiene pensamientos parecidos a los del hijo. No le conviene, es la abuela, pero es la realidad.
No le conviene, gente violenta, agresiva, y vaya a ver qué pensamientos tiene. Para mí, que esa señora quiere, como le prometió usted, venganza. Así que, querida amiga, la pongo al tanto de la situación. Gracias por escribirme, sumisivo, y confiar en mí, confiar en el profesor Juan. Escríbame usted también, querida amiga y querido amigo que me oye aquí por esta emisora, al 613 30 73 96. Repito la línea de mi móvil, 613 30 73 96. Vamos con otra de las misivas que nos escribe la gente. Dice así, por ejemplo, esta: buenas, maestro Juan, yo lo felicito por su programa. Dice, lo felicito por su programa, no nos lo perdemos, mi madre y yo. Ella tiene la fecha de nacimiento, junio 16 del año 48, junio 16 del año 48, ella es Géminis, ¿no? Su mamá. Y mi fecha de nacimiento es octubre 9 del año 68. Usted es signo Libra. Y quiero preguntarle por qué mi padre ha caído en depresión en el último mes. No habla, se va a dormir muy temprano, de la noche cuando llego de trabajar, ya ni me espera para comer. Él es un hombre viejo de hace 2 meses, era muy fuerte. La fecha de nacimiento de mi papá es 5 de octubre del año 49. Querida amiga, su papá está en un estado depresivo porque su papá sabe sobre una enfermedad que tiene. Él no le ha contado a usted, su mamá tampoco, pero usted tiene derecho a saberlo. No se lo dijeron ellos, se lo voy a decir yo, porque usted tiene que saber cómo está su papá para que usted lo pueda ayudar. Su papá está muy enfermo. En la fecha de nacimiento él lo ve muy enfermo y le diagnostican una enfermedad terminal. Él dice: es que no quiero que ella se dé cuenta para que no se preocupe. No, es que usted tiene que saberlo. Usted es la que los está cuidando. Usted es la que tiene que ayudarles a proporcionarles, a suministrarles los medicamentos a su padre y a su madre. Es la que les hace todas las diligencias. La atención de su padre y su madre demanda un promedio de 20 horas diarias. La atención que ellos requieren demanda que usted esté en constante cuidado de ellos. Usted sale a trabajar y está constantemente llamando y preguntando cómo están ellos. A una hija suya que estudia, que vive con ustedes y que ella cuando sale del estudio, pues va y se dedica también a cuidarlos. Y así sucesivamente están constantemente buscando quién cuide a sus papás. Él no le quiere comentar a usted eso. Es más, su papá piensa que el malestar que tiene es un maleficio, es un daño. No, él no tiene ningún daño, él lo que tiene es una enfermedad natural, él la tiene desde hace muchos años, pero ahora en su madurez, en su ya su vejez, ya él empieza a sentir los golpes más fuertes de esa enfermedad. Ya el médico le dijo en la última cita que tuvo con el doctor, que fue solamente con su mamá, fueron los dos solos, y no le vas a decir, no le vamos a contar a nuestra hija. Él no quiere que usted lo sepa, pero usted le dice: papá, ya me di cuenta de lo que usted tiene, mamá, ya me di cuenta, el profesor Juan me lo dijo en el programa de él, el de la Comuna Universal de Videntes, al mediodía me lo dijo. Y en la mañana tempranito también, cuando él leyó la carta suya, la carta mía, volví y me la leyó al mediodía, y me dijo que usted está muy enfermo, papá. Yo necesito saberlo porque necesito saber qué estoy haciendo con usted, papá, y con mamá. Necesito saber cómo los estoy cuidando. Sí, lógico, no se vaya a enojar con ellos, ¿no? Ellos lo hacen por no preocuparla a usted, pero sí, le tengo esa noticia. Su papá tiene el diagnóstico de una enfermedad muy fuerte y no quiere preocuparla a usted, pero ya sabe, querida amiga, pues lamento mucho que la vida nos dé estas noticias, pero uno tiene que poner los pies en la tierra, afrontar una realidad, afrontar la realidad que nos cobija y nomás seguir la vida adelante fuerte. Ahora le toca a usted y a su papá, a pesar de que es un hombre viejito, ya grande, tiene que seguir, tratar de ser fuerte, pensamiento, para no afectar, eso sí, anímicamente al resto de la familia, que es usted, su hija y la madre suya, pues que comparten, hacen parte, ¿no? Quienes hacen, conforman la familia son usted, su hija, su papá y su mamá. Querida amiga, muchas gracias por escribirme sumisiva, gracias por confiar en mí. Se lo digo no solamente a ustedes, sino todas las personas que nos escriben, que nos visitan todos los días. Un promedio de 8 personas en el día nos visitan. Si hoy me visitan 5, mañana me visitan 10 o 15. Es un promedio de 8 personas en el día que nos visitan. Yo les agradezco por su confianza, ni más faltaba. Gente que me llamó al 613-30-73-96
7396, me confiaron su fecha de nacimiento, me confiaron su vida personal, me confiaron, digamos, sus casos tan íntimos. Yo me siento muy halagado por eso, el profesor Juan quien le habla, y desde luego voy a hacer todo mi trabajo, toda mi sabiduría la voy a volcar a emprender un camino de solución a su problema. Yo no me voy a quedar de brazos cruzados, no lo piense así, no. Mi trabajo es este. 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Vamos a actuar con precisión, con mucho profesionalismo para saber qué pasa en su vida, sea que su situación pase por lo económico, ¿no? Un problema de que la plata no alcanza o se le complica estabilizarse o regularizar su vida laboral. Si por lo que usted pasa es una situación de desconfianza con su pareja, la infidelidad, la deslealtad, la mentira en la casa. Si por lo que pasa la pareja es por la distancia, que ya no hay intimidad sexual, como que no se quieren, no se buscan, no se desean. Vamos a ver qué es lo que pasa en esa distancia. Si por lo que pasa su familia es por una situación de hábitos como la drogadicción, el alcoholismo, sus hijos, usted, en fin, vamos a analizarlo en la fecha de nacimiento y a buscarle una solución. 613-30-73-96. 613-30-73-96. Esta misiva que tengo en mis manos ahora, que sale en mi WhatsApp de toda la gran cantidad de personas que nos visitan, yo hago todo lo posible por tratar de evacuar leyéndolas y contestando. Dice así, ponga atención porque esta misiva puede ser la suya. Dice así, comienza así la misiva. Yo no creo en brujas, pero que las hay, me dice acá la persona que me escribe esta. Dicen los viejos, quiero saber cómo está su situación familiar. Dice, me refiero a esa persona que amo tanto, que se separó de mí, me abandonó y que hoy me dice que quiere volver conmigo, pero yo no sé qué hacer realmente porque esta muchacha me lo ha hecho varias veces. Ya con estas son como 3 veces que me echa, me vuelve a llamar, yo le pongo atención, como que descargo toda mi bronca, mi desilusión y vuelvo y caigo en los brazos de ella. Ella es de la fecha de nacimiento, julio 15 del año 76, y mi fecha de nacimiento es diciembre 12 del año 41. Bueno, yo me estoy dando en la fecha de nacimiento de los dos, que son personas de una diferencia de edad muy importante, muy profunda. Pero yo siempre digo que para la edad, por la edad no debe haber una distancia en el afecto, para el afecto y para el amor. Siempre se piensa que es que en esos casos alguien muy joven va detrás de la plata o de las ventajas económicas del otro. En este caso, esta muchacha no. Esta muchacha lo quiere usted. Ustedes se conocen desde hace mucho tiempo. Ustedes se conocen desde hace muchos años.

0: Y ahora quiere volver con usted. Tengo que decirle también, querido amigo, que no va a llegar a nada allí usted. No. Ella ha sido muy buena persona, pero ella es infiel. Su naturaleza es de la infidelidad. Con eso no la estoy señalando a ella como una mala persona, no. Yo no estoy diciendo que ella sea mala persona con eso. Yo no soy quien para juzgar a nadie. Yo soy un mortal como cualquier persona. Pero la naturaleza de ella es la infidelidad. Es la deslealtad en el amor. Ella no cree en una sola persona, cree en varios amores, en la aventura, a pesar de que es una mujer ya grande, es una mujer muy bonita, pero ella cree en eso. Así que, querido amigo, usted verá si quiere vivir en ese entorno del engaño, de la mentira, de la infidelidad y de la promiscuidad. Ahí va a sufrir usted mucho. Gracias por escribirme su misiva, querido amigo. Le recomiendo que acepte la propuesta de negocio que le están ofreciendo. Usted no me lo cuenta en su carta, lo veo en su fecha de nacimiento. Hay una propuesta muy linda de negocio. Acéptela porque ya estamos en una etapa en la que se puede pensar también y dejarse de prejuicios. 613-30-73-96. 613-30-73-96 es la línea de mi móvil. 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Quien le habló, el profesor Juan, hasta una nueva emisión. Muchas gracias por su atención.
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1: Ey, mi gente, esto no lo hizo Bad Bunny ni el Felcho. Solo son voces de la inteligencia artificial. El verdadero autor de todo este proyecto es el chamaquito de Venezuela. Bueno,

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1: ¡Qué tarde! Habrán cerrado el locutorio seguro. Aunque me suena que hay uno en la otra punta de la ciudad.
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1: Muy buenas mañanas, buenos días. Muy buenos días, amables oyentes. Habla el profesor Juan de la Comuna Universal de Videntes. Estamos en Color Estéreo, hermosa radio, con nuestro ingeniero de sonido que nos colabora, el señor Alex, con mucha amabilidad y mucha práctica, mucha sabiduría en su técnica. Estamos logrando esta buena audiencia, las personas que todos los días nos llaman, nos escriben a nuestro WhatsApp, nos hacen sus consultas y nosotros con mucho gusto contestamos. Hacemos un análisis profundo con esta herramienta poderosa que se llama el tarot cronológico, que es el tarot del tiempo y los colores. Ya sabe que puede llamar al 613-30-73-96. Repito la línea de mi móvil, 613-30-73-96. Tengo una llamada ya esta mañana. Muy buenos días. ¿Con quién hablo?
2: Hola, señor Juan. Yo soy Lino.
1: Lino, mucho gusto, Lino. Dame tu fecha de nacimiento, Lino.
2: Yo nací el 22 de julio en Encarnación, en 97.
1: Naciste el 22 de julio del año 97, de Paraguay, sos. Encarnación es Paraguay, ¿no?
2: Sí, señor.
1: Ah, qué bien. Saludo cordial a toda la comunidad del Paraguay que también nos llama y nos visita. Muy bien, querido amigo Lino. Veo que vamos a hablar un poco en el tarot que te corresponde hoy, Lino, que es un mazo de tres colores como se acostumbra todos los días. Este mazo tiene en este caso el color blanco, el color negro y el color verde. ¿Cuál de esos tres colores te gusta, Lino?
2: El blanco.
1: El color blanco, Lino. El color blanco, Lino, me dice que hay una preocupación importante porque ya no quieres volver a tu casa o al hogar que compartías con una mujer desde hace más o menos 3 años, una mujer que conociste ya hace un buen tiempo, hace más de 3 años, creo. ¿Es así?
2: Sí, señor.
1: ¿Cuánto hace, Lino, que la conociste, la señora, la mujer de la que te habló?
2: Exactamente 6 años.
1: 6 años. Hace 3 años comenzaste una vida de pareja con ella, pero no quieres volver porque desconfías de ella. ¿Es así?
2: Sí, así es.
1: Desconfías, sí. Tienes desconfianza, crees que ella te está siendo infiel, Lino.
2: Sí.
1: Lino, corresponde el siguiente análisis. En realidad no es porque sospeches de ella, sino es porque te lo están diciendo. Y quien te lo dice, yo sé que usted, Lino, no quiere decirme exactamente quién le pasa ese dato, pero tengo entendido que es alguien muy cercano a ella. ¿Es una hermana de ella la que le pasa los bochinches o los datos a usted?
2: Pues es una amiga.
1: Es una amiga, pero amiga suya, pero hermana de ella, o medio hermana o hermanastra, algo así, ¿no?
2: Algo así, sí.
1: Es pariente de la novia o de su pareja, ¿es así?
2: Sí.
1: Veo que tiene un parentesco con su pareja, esta mujer, quien le habla a usted y le dice que ella sale mucho, que ella lo engaña a usted, posiblemente es una mujer muy cercana a ella. Posiblemente, si no es hermana, se crió con ella. ¿Es así?
2: Sí, así es. Sí.
1: Es muy cercana a ella. Bueno, esta mujer es la que le dice a usted que pierde el tiempo con ella, que no vuelva más con ella. Y es, en realidad, su preocupación o la consulta que usted me quería hacer a mí es si es verdad. ¿Cierto que sí?
2: Cierto.
1: Bueno, yo le digo que sí, pero no necesariamente por todo lo que le dice su amiga que es pariente de ella, sino porque es que la señora con la que usted ha tenido una relación hace más o menos 3 años, ella está volviendo a hablar con el ex marido de ella y ella está considerando volver con él. ¿Ya lo sabía usted eso?
2: Eso más o menos lo sabía, sí.
1: Bueno, está considerando volver con él y por eso ha estado distante de usted. Por eso ha querido ya dejarse con usted, dejar la relación. Por eso ya casi ni lo llama. Y usted, pues como ve que no lo llama, usted tampoco la llama. Pero usted debería hablarle y preguntarle para que le aclare la situación, porque ella es una persona hecha y derecha como ustedes, son dos adultos, y es importante que ella le aclare la situación. Ella es mayor que usted, le lleva como 9 años a usted de edad. Lo supera en 9 años, más o menos. ¿Es así?
2: Sí.
1: Más o menos. Bueno, ya usted va aclarando la situación respecto a esta mujer. Ella es una buena persona, pero ella no quiere nada con usted. Es válida su sospecha. Espero que no se sienta muy mal ahora que le estoy dando esta noticia, pero usted debe saber la verdad. Y a mí, al profesor Juan, me toca decirle la verdad. ¿Está bien, Lino?
2: Está bien, sí.
1: Bueno, tiene que saber la verdad y es correcto, Lino. Señoras y señores, en este momento Lino se está comunicando a mi móvil al 613. Oiga bien, 613 30 73 96, así como hace la gente, hágalo usted también. Pregúnteme, consúlteme. Voy a utilizar el tarot cronológico, que es el tarot del tiempo y los colores. 613-30-73-96. Lino, vamos a hacer una segunda batida de las cartas y quiero analizar un poco más en sí lo que es su vida, si me lo permite. ¿Quiere que lo hagamos? Sigamos analizando las cartas.
2: Sí, maestro Juan.
1: Quiere que se hablemos un poco más de su situación, en este caso lo laboral, porque yo quiero, como el tiempo es tan corto, no puedo profundizar mucho por acá por la línea sobre su situación amorosa. Me gustaría, pero quiero que se entere de más cosas. ¿Está bien?
2: Sí, quiero hablar de mi laburo.
1: Bueno, perfecto, Lino. Vamos a hablar del laburo, dice Lino. Lino, el color que le corresponde en la segunda batida de cartas que hago es rojo, blanco y azul. ¿Cuál de esos tres colores le gusta, Lino?
2: Rojo.
1: El color rojo, Lino, me habla de que le van a hacer una oferta laboral. Usted ahora trabaja en la construcción, albañilería. Es así, ¿cierto?
2: Sí, es así.
1: Pero hay una oferta que se trata de trabajar en el transporte de carga. Conductor, ¿es así?
2: Sí, exactamente.
1: Usted está como ilusionado con ese trabajo porque parece para usted, no es que vaya a ganar más plata, sino que descansa un poco, ya que usted termina muy extenuado, muy cansado de su trabajo como constructor, como albañil, ¿cierto que sí?
2: Sí, así es.
1: Y está teniendo unas lesiones en la espalda últimamente, unas lesiones. Y eso ya el médico se lo dijo y tiene que cambiar, digamos, su modo de trabajar porque no va a poder, digamos, lidiar con tanto peso y tanto esfuerzo físico en el día. No quiere decir, Lino, que en el trabajo donde vaya a estar ahora, el que le van a dar, el otro trabajo que le van a dar, vaya a estar durmiendo todo el día. Pero por lo menos va a estar un buen tiempo sentado, que es lo que usted necesita ahora. ¿Qué le parece lo que le estoy diciendo, Lino?
2: Sí, así es, el trabajo que yo tenía antes era muy, muy doloroso para la espalda.
1: ¿Le gusta lo que le estoy diciendo respecto a su cambio laboral, su cambio o el modo de trabajar ahora en lo que va a hacer? ¿Le gusta? ¿Le parece bien?
2: Sí, señor.
1: ¿Le gusta la idea?
2: Sí.
1: Bueno, Lino, me alegro en ese caso porque ya le di una noticia muy fuerte para usted, que es el romper con la relación amorosa que usted tiene con la señora que conoció hace tanto tiempo, con la que convivió hace 3 años. Pero algunas vienen de cal, otras vienen de arena. En este caso, cambian el amor, pero también mejora la suerte en el trabajo. Usted ya quería dejar ese trabajo porque ya no podía trabajar más. El cansancio físico y anímico era grandísimo. Y ahora se comienza una nueva, nuevo modo laboral en el que, pues, es un rubro en el que usted no había trabajado nunca, pero aprende otro modo. Usted es un hombre joven y también la posibilidad de viajar. ¿Qué le parece lo que le estoy diciendo?
2: Sí, así es, me gusta.
1: ¿Se siente mejor ahora que le estoy dando esta noticia, señor Lino?
2: Sí, es reconfortante.
1: Bueno, Lino, me alegra mucho haber hablado con usted. Me alegra mucho su voto de confianza, que haya llamado. Y asimismo animo a las personas a que lo hagan también. Lino, muchas gracias, le repito, por llamar. Pase por mi consultorio, ¿no? No eche el saco roto el ofrecimiento que le hago de analizar más en profundidad su caso. ¿Eh?
2: Muy bien.
1: Perfecto, Lino. Le agradezco mucho otra vez su llamado. Mucha suerte y lo agendo a mi línea, a mi número, a mi móvil, para que sigamos conversando y le separe una cita, Lino. Gracias por llamar.
2: Gracias a usted.
1: 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Mil gracias, comunidad que nos oye, quiere participar y también visitarnos. Estamos en Murcia.

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3: Una luz gigante se abre paso en el ciberespacio europeo, apuntando directamente a España y específicamente en la región de Murcia. Los expertos, astrólogos, ufólogos y más entendidos aún no determinan la razón por qué esta gigante estrella se avecina a la Tierra. Solo han acertado que es lo más grande que han visto. Y esto apenas comienza.
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Ladies and gentlemen, buenos días, mi hermosa América Latina. Con frío, con lluvia, no importa. Aquí estamos con todos ustedes. Del Pacífico al Atlántico, viajando en milésimas de segundo y con sonido 7.5. En el Reino de España, no decepciona mi radio favorita en el sureste español, como es Color Estéreo. Bienvenidos a Lora Interactiva. El puente que une continentes, el puente que une culturas, corazones. Hoy es sábado, sí, sábado 9 mayo 2026. Por ende, la energía se multiplica y estamos listos para generar comunidad con nuestro sistema de comunicación digital 7.5.

Welcome to the Euro Dance. Es Hanway. La canción What is Love, 1993. ¿Cómo arrancamos, madre mía? Soy Ricardo Cox.

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1: Cuando escuchamos estos beats noventeros, rápidamente se instala el espíritu juvenil en nuestros momentos más preciados de la vida. Esta música que invita a bailar sin pensar, a celebrar la vida con luces, con sonrisas compartidas. Es 1993. Es Dr. Alban. It's my life. Es mi vida. Seguimos. Venga.

Es la conexión internacional desde América Latina con el Eurodance. Buenas tardes, España. 14:24, 1 hora menos en Canarias. En lo interactivo, el Eurodance no solamente es el inicio de mi participación, sino se convierte en un puente entre generaciones. Recuerdos vibrantes con estas canciones.

Ladies and gentlemen, así es la dinámica en Hora Interactiva en este fin de semana, sábado, sabadete. No importa que sea verano, primavera, otoño o invierno. Aquí de lo que se trata es de pasar la chachipiruli. Cuando decimos buenos días América Latina, es que así despertamos y te transmitimos en las tardes más murcianas en Europa, con estos ritmos que simplemente generan alegría.

House Merengue Noventero con Proyecto 1 y Magic One. Son los ritmos caribeños con energía moderna. El merengue mantuvo su sabor tropical, pero el house le dio un pulso eléctrico que encendía discotecas y dances. El tiburón, madre mía,

Hemos arrancado en este fin de semana, en este sábado. Madre mía, ¿eh? Una hora de buenas canciones, una hora de enganches. Y así disfrutamos en la tarde más tarde en el cuadrante digital en tu dial color estéreo.

Chispeo murciano, en fin. Nos encontramos en el satélite de la IMED. Vamos a ver cómo están las temperaturas en el Reino de España y específicamente en mi querida región de Murcia.

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0: buenas tardes España. Estamos en el satélite de la EMET, que es la Agencia Estatal de Meteorología. Nieve en pleno mayo, una nortada podría afectar el tiempo en España en los próximos días, ¿eh? Bueno, el inicio del mes de mayo no está dando tregua en España. La península ibérica lleva varias semanas acumulando precipitaciones pluviales, tormentas, granizo y algo de sol, pero con temperaturas muy inestables que han ido desplomándose en los últimos días. Esta semana el tiempo más fresco, por cierto, ha vuelto y según los modelos puede que un nuevo bajón térmico esté a la vuelta de la esquina. Según los últimos modelos revisados por expertos de Meteorit, una masa de aire frío desde Islandia está comprometiendo más el clima español desde este fin de semana. Sin embargo, de cara a la próxima semana, otro flujo de aire de las mismas características, pero procedente de otro destino de origen, va a provocar un nuevo desplome térmico en la geografía española, llegando así a lo que se denomina una nortada y con previsión de nieve en las cadenas montañosas. ¿Qué es una nortada y cuándo llega a España? Se le denomina nortada al fenómeno meteorológico que trae viento norte fresco desde el Ártico, provocando un descenso térmico en España. Todavía los modelos son cogidos con cautela por expertos desde Meteorit, que apuntan a que habrá que seguirlos de cerca para confirmar así qué configuración sinóptica va a predominar sobre el Atlántico y Europa la próxima semana. No obstante, la previsión marcada por ahora es la posible llegada de una cresta atlántica que va a ayudar especialmente a varias borrascas. Crearía un canal perfecto para que una masa de aire frío marítimo alcance nuestro país. A partir del miércoles, por tanto, de la próxima semana, empezará esta nueva inestabilidad. Sin embargo, no será hasta el día viernes de la próxima semana cuando posiblemente se haga notar la nortada, con anomalías negativas que podrían rondar hasta incluso los 15 grados Celsius. Un descenso de temperaturas que no se va a limitar a la parte norte peninsular o el sistema central, sino que tal y como explican en Meteorit, podría extenderse a lo largo del próximo fin de semana al tercio oriental y al sur de España, afectando también el archipiélago Balear y al del Canario. Gentiles oyentes, queridas familias, entonces vamos a tomar previsiones la próxima semana, descenso de temperaturas. Pero sin ir a la próxima semana, sino el día de hoy, sábado 9 de mayo, los termómetros que marcan, por ejemplo, la ciudad portuaria de Cartagena, los termómetros vuelven a descargar con granizo en el campo de Cartagena. Se los cuento, por supuesto, ya.
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0: Por primera, no, por segunda vez esta semana, las tormentas matutinas han acompañado a buena parte de la región durante las primeras horas de este sábado, especialmente en la comarca del Campo de Cartagena, la Vega de Media del Segura. Los núcleos tormentosos procedentes del mar Mediterráneo han descargado con fuerza en varios puntos e incluso acompañados con intenso granizo. El municipio de Cartagena es el que mayor cantidad de precipitaciones pluviales está registrando. Según la Confederación Hidrográfica del Segura, los pluviómetros, por ejemplo, de Benipila, Canteras y Albujón, habrían superado los 20 milímetros en un corto espacio de tiempo. En Balsicas también se habrán llegado a los 25 milímetros tras un brusco amanecer traído en el frente. El granizo ha sido uno de los elementos que más ha sorprendido a los vecinos de la ciudad portuaria, aunque no de gran tamaño, pero se han dejado ver en distintos lugares de la ciudad. Por lo tanto, y por otro lado, en Murcia ha sido cortado el camino Torre Avellán en Avileces. Así que toma previsiones. Alerta amarilla esta tarde. Alerta amarilla con tormentas, lluvias. Alcanza los 25 milímetros en una hora en el campo de Cartagena y la Vega del Segura, que van a seguir activos hasta las 4 de la tarde de hoy sábado. Por precaución, el Ayuntamiento de Murcia ha cerrado y balizado también los siguientes jardines: Florida Blanca, Jardín Chino, Reina Sofía, Cuartel de Artillería, Malecón y Palmerales de Santiago y Zaraiche. Señoras y señores, sábado, jornada más inestable. Así hemos amanecido murcianos y no murcianos, y también en diferentes comarcas y pedanías murcianas. La EMED ha activado para este sábado aviso amarillo: lluvias, tormentas a esta hora de la tarde en la Vega del Segura, el campo de Cartagena y Mazarrón. El aviso está previsto hasta las 16 horas, ha empezado esta mañana a las 9, y la probabilidad es del 40 y 70%. precipitaciones más moderadas, sin descartar que sean localmente fuertes. Según la previsión, las lluvias podrían dejar hasta 15 litros por metro cuadrado en una hora en las zonas afectadas. Queridos oyentes, gentiles familias, no se olviden, mañana domingo, nubes altas. Domingo va a llegar el respiro. La previsión apunta a cielos con intervalos de nubes altas, temperaturas mínimas en ascenso y máximas sin cambios significativos. Será probablemente el mejor día para hacer planes al aire libre. Mañana domingo, domingo de misa y de congregaciones, de churros y chocolates, de familias. Murcia va a subir hasta los 26 grados mañana, Lorca 25, Cartagena hasta los 23, Yecla 22 y Caravaca de la Cruz hasta los 24 Celsius. Son las 14:51 minutos, soy Ricardo Cox. Me da mucho gusto contarles los datos de meteorología. Me da mucho gusto estar en este enlace internacional desde América Latina, específicamente desde la ciudad de Santa Cruz de la Sierra, Bolivia, al Reino de España. En milésimas de segundo llegamos a su receptor con sonido 7.5. 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
6: Última llamada a los pasajeros del vuelo 97.7 con destino a los mejores éxitos. Por favor, dirigirse a la salida de embarque.
7: Su atención, señores pasajeros. Vuelos 101.9, 103.7 y 104.0. Asegúrese de que el respaldo de su asiento esté en posición vertical, la mesa cerrada y el cinturón de seguridad abrochado. Absténgase de utilizar dispositivos electrónicos en el despegue y aterrizaje por razones de seguridad según la norma. Está completamente prohibido fumar durante el vuelo. Una vez alcanzado altura máxima, se procederá al confort de vuelo crucero. Usted podrá utilizar nuestro servicio Wi-Fi a bordo y conectarse al enlace internacional interactivo a través de nuestras plataformas digitales y aplicaciones disponibles. Gracias por su atención. Les deseamos un feliz vuelo y gracias por elegirnos.

Señores, señores, les habla su comandante de la aeronave Airbus A380-800, Ricardo Cox. Hemos completado las verificaciones de seguridad y estamos listos para iniciar el rodaje hacia pista de despegue. Después de haber hecho el check-in en el aeropuerto internacional Virubino hacia Santa Cruz. Bueno, nuestro tiempo de vuelo estimado será de 180 minutos con condiciones meteorológicas favorables en ruta. Una vez ingresados a bordo, mantenerse con los cinturones abrochados durante el despegue. La tripulación está preparada para asistirles en todo momento. Les agradecemos por elegirnos y les deseamos un excelente vuelo.

Señores pasajeros del vuelo 97.7 con destino a Murcia, España, se les informa que ya pueden abordar nuestra aeronave desde la puerta de embarque número 1. Por favor, y para evitar retrasos, debe portar los documentos de identidad y pasaporte.

0: puertas en la parte posterior del avión.
1: El cinturón de seguridad debe permanecer abrochado siempre que la señal luminosa de cinturones esté encendida. Se abrocha y se desabrocha como les estamos mostrando.
0: Gracias por vuestra atención y gracias por volar con nosotros en este enlace internacional, al mando de nuestro capitán Ricardo Cox.
2: Señores pasajeros, bienvenidos a bordo de nuestro avión Airbus 380. Antes del despegue, tenga en cuenta las siguientes instrucciones. Queda terminantemente prohibido cambiar de sintonía. Nuestra línea aérea no se responsabiliza de la adicción a este programa. Durante el vuelo, usted puede pedir su canción favorita a nuestro capitán Ricardo Cox. Una vez que alcancemos velocidad crucero, usted puede conectarse desde su dispositivo a nuestras redes sociales. En cada que escuche el aviso de abrochar cinturones, debe hacerlo de manera inmediata. El vuelo durará aproximadamente 180 minutos entre radio interactiva y radio color estéreo. A nombre de la tripulación, gracias por su preferencia. Auxiliares de vuelo en posición para decolación.
3: Su artista favorito.
4: Donde quiera que estés, les deseas un placentero viaje.

señores pasajeros, abróchese los cinturones de seguridad. Estamos pasando por turbulencias en la elevación. A nombre de toda la tripulación, le damos la más cordial bienvenida. Le saluda su capitán de la aeronave Airbus 780. Estaremos volando aproximadamente 180 minutos a una altura de 30.000 pies de altura. Vuelo crucero. Destino, la región de Murcia. Aterrizando en 180 minutos al aeropuerto internacional de Corbera en la región. Estamos ahora en fase de ascenso. En unos minutos alcanzaremos nuestra altitud crucero. Le recordamos que permanezcan sentados con el cinturón ajustado hasta que la señal luminosa sea apagada. Las condiciones de vuelo son estables y esperemos un trayecto cómodo hacia nuestro destino. El servicio de catering estará en contados minutos en sus respectivos asientos. Sobrecargos en posición de elevación.

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Ladies and gentlemen, ahí tenemos a Nino Segarra. ¿Con quién? Con Norberto Vélez. Porque te amo, es el título de esta canción. Esos coros, esas letras. Hay emoción y cercanía. Estas letras que hablan de amor, de nostalgia y ternura, conectando con experiencias personales que todos hemos vivido. Por eso es que nos identificamos con estos ritmos envolventes, con este puente cultural. La salsa de alcoba, la salsa romántica. Y todo esto es porque te amo.

Canciones simplemente se escuchan, se baila, se interpreta, porque algo que se queda es justamente los himnos musicales del pasado, del presente. Y el grupo Niche tiene mucho que ver en la cultura musical de la salsa de Alcoba. ¿Bailamos? 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

líneas completamente habilitadas, redes sociales también. Estamos en sábado. Sábado es para escuchar buenas canciones. Y justamente lo que me pides es Anillo al Dedo, ¿eh? Otro gran compositor de la talla de siempre, de los grandes. Maelo Ruiz, Este Amor.

Maelo Ruiz, este amor es uno de los himnos de la salsa romántica que se quedaron grabados en la memoria, ¿eh? Esa letra directa, emotiva, habla de un amor intenso, casi imposible de olvidar, con frases que se sienten confesionales.

donde nos sintonicen. Buenos días, Miami, Estados Unidos. Son las 9:22 en el Reino de España también. Bastante audiencia en la ciudad portuaria de Cartagena, en Mazarrón, Murcia Centro, en Lorca, Totana, en fin. Los cuatro puntos cardinales de norte a sur, de este a oeste, con beso incluido. Bendiciones de Dios.

0: Cuando algo se termina es por algo. Es porque no era ahí.
1: Y no vuelvas a buscarme.
0: No.
1: Otro camino encontrar.
0: Escucha, cariño. ¿Para qué volver? Es la pregunta de don Eddie Maldonado en esta jornada. Buenos días, hermosa América Latina. 15:26 en el Reino de España. Señores pasajeros, por favor, abróchese los cinturones. No se olvide, estamos en pleno vuelo internacional.
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buena canción. Cumbia Kings, Fuiste Mala. El hermano de la extinta Selena. Semejante aniversario a la música. Semejante identidad para las buenas canciones que siempre perduran en el corazón. Bienvenidos a la bitácora de este enlace internacional. Y por supuesto aquellas canciones que también reflejan lo que dice tu corazón. ¿Y qué es lo que denota el corazón en este día? Si una vez dije que te amaba, hoy me arrepiento. Joyas de fin de semana, madre mía. Enseguida se viene el tema del día. 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

0: ¿Cómo nos animamos con esta canción de fondo? Bienvenidos, bienvenidas todos y todas a este sector importante de la interactiva. Ayer nos hemos comprometido, dijimos, si Dios permite, Dios lo permite, así que es su hermosa voluntad. Bienvenidos, donde nos encontramos felices, contentos, donde nos identificamos con nuestras canciones, con nuestro país, con nuestro terruño, con nuestra gastronomía, con los temas que hablamos, con esta fiesta de la vida. Un abrazo a todos ustedes y un par de besos imaginarios, porque en España damos un par de besos. En América Latina solamente uno. En otros dan cuatro besos. El tercero podría darse en la frente. El cuarto ya no sé. Pero bueno, señores, estamos en este día, sábado 9 de mayo. Se avecina las fechas más importantes del Día de la Madre en diferentes países de América Latina. Y por supuesto, también los mensajes, porque somos embajadores de nuestra cultura, porque todos los días doy un mensaje para que podamos realmente sentirnos orgullosos donde hemos nacido. Y especialmente ese colectivo migrante que nos escucha a través de Radio Color Estéreo en el Reino de España, en mi querida región de Murcia. Cuidar nuestra identidad latina es un tenor importante, porque prácticamente es el corazón de nuestra historia, es el corazón de nuestra fuerza colectiva. La música de por sí es algo que nos pone como emblema a nivel internacional, pero también es importante ser embajadores de la cultura, de la gastronomía, que son expresiones vivas que nos conectan con nuestras raíces, nos diferencian en el mundo y nos permiten transmitir orgullo y pertenencia a estas nuevas generaciones que vienen. Los medios de comunicación, las radios, estamos destinados a educar en el estilo de la música y, por supuesto, los géneros musicales que más han empezado a tomar vuelo internacional. Ha sido la salsa como uno de los primeros géneros musicales que se han internacionalizado ya en los años 50 incluso. Luego viene, por supuesto, la bachata, el merengue, pero más antes de esos géneros, el tango argentino. El tango argentino, don con Carlos Gardel en la Argentina, loco, estos géneros han viajado por muchas décadas. Y por supuesto, el tango no es que ha muerto, está más vivo que nunca. Otra cosa que debemos hacer prevalecer, este género musical que nace en Argentina y que de alguna manera tiene un punto muy exquisito, como un postre especial. Sí, es la cereza en la tarta, me atrevo a decir, el tango. Es elegante, que hay que saber bailar. Y bueno, aparte también, por supuesto, tenemos el merengue, la bachata, la música de nuestro entorno. Hoy en día la música, por ejemplo, de los géneros urbanos, que están tan de moda, pero que a la vez son muy reñidos por sus letras y tantas cosas. Pero todo esto cuenta nuestras historias. Historias de la calle, historias de pueblos, historias de comunidades. La música latina va a ser siempre, ha sido y será el vínculo de protestas, de afirmaciones. Desde la salsa en New York hasta los cantos indígenas de los Andes. ¿Por qué no? Hay una herencia viva con instrumentos como, por ejemplo, el charango, la quena, la marimba, ¿eh? Y tantos otros que tiene cada país que mantienen vivas las tradiciones ancestrales. Hay una colección que es exquisita, que es globalizada, esa fusión de ritmos latinos como el pop, el jazz, lo eléctrico, que, bueno, muestra simplemente la identidad que se adapta sin perder esencia y que, por supuesto, América Latina ha absorbido siempre. Así que seamos capaces de mantenernos en la cultura, en las raíces, en construir lo que realmente denota lo que somos, ¿sí? Todo lo que significa, por ejemplo, los procesos culturales como los carnavales, las procesiones históricas, también espirituales, las celebraciones como el Día de los Muertos en México, los símbolos que refuerzan la cohesión social, como el Carnaval de Brasil, por ejemplo, que es prácticamente algo que impacta a nivel internacional, o simplemente visitar las ruinas tan importantes del Perú. Aquellas cosas que han marcado la historia de nuestros ancestros de antes y que hoy conocemos como el Machu Picchu, o en Bolivia, semejantes lugares hermosos como el Salar de Uyuni, el salar más grande del mundo, el salar donde vienen los reyes como si nada, pero que ni la prensa conoce, porque grandes jeques vienen a estos lugares paradisiacos que están en nuestro entorno. y tantos hermosos lugares como por ejemplo Galápagos en Ecuador y todo aquello que trae nuestra mente en diversidad. Es que hablo desde aquí, desde la cabeza, porque me emociona y de alguna manera denota las cosas que por lo menos conocemos a vista. Pero tenemos tareas pendientes de ir a otros países a conocer no solamente sus noticias ingratas como están últimamente enlodando nuestra hermosa América Latina. También América Latina es mucho más que eso. Son millones de seres humanos trabajando con honradez, con libertad, con educación, con ganas de ensamblar diferentes situaciones. Esa es nuestra hermosa América Latina. No lo que otros y otras quieren mostrar, lo que les conviene. Aquí tenemos orgullo de pertenencia. Aquí hacemos respetar nuestra bandera universal latinoamericana. Así preservar la cultura es afirmar quiénes somos frente a la globalización y este mundo que no para. Es el reloj que está tic-toc, tic-toc, y que evidentemente refleja que el tiempo viene pasando y nosotros somos las nuevas generaciones que marcamos una multiculturalidad completamente diferente, elegante, constructiva. La identidad latina, en todo sentido, integra raíces. Raíces que han venido de Europa, de África, de indígenas, que han creado un mosaico único. Por eso somos multiculturales, pluriétnicos. Y esta memoria, sin duda alguna, viene acompañado de lo que significa los grandes sabores del mundo. Los platos como la arepa, por ejemplo, el ceviche, la feijoada, o un delicioso... ¿Cuántos platos? Mire, Bolivia, por ejemplo... Y el epicentro de la gastronomía en Bolivia es Cochabamba, a quienes les mando un abrazo fuerte a mis amigos y amigas y hermanos nacidos en estos hermosos lugares como es Cochabamba. Cochabamba es el lugar donde se come delicioso sin desmerecer los otros 8 departamentos de esta hermosa Bolivia de 1.098.581 kilómetros cuadrados. Todo esto es diversidad regional. Perfecto, señores y señores. Enriqueciendo siempre este momento y con el gentil oficio de Coca-Cola. Vamos con el tema del día.
1: 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Para los que nos mostraron el camino. 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Para todos.
0: Volvemos nuevamente a retomar las notas esenciales de la comunicación aquí en Radio Interactiva a través de Radio Color Estéreo. Es un sector muy importante donde me pongo serio. Pero eso no significa estar como si estuviese enojado con el ceño fruncido. La gente eso, por ejemplo, piensa que es así, confunde la seriedad con el fruncir la frente como perros bulldog. Señores, eso es estar enojados. La seriedad es algo que tiene que darse en los momentos donde tenemos que hablar de una manera pues que evidentemente tenga una brújula, un destino, algo que realmente uno pueda manifestar. La alegría de dar mensajes positivos a la sociedad, para que cambiemos nuestra forma, nuestra mentalidad, la forma como vemos la vida y vayamos generando el hecho de ser mejores personas. Durante el transcurso de esta semana, que hoy es sábado increíble, hemos venido hablando de un término tan importante como es la autoestima. Y la autoestima en sus diferentes áreas desde el punto de vista psicológico. Pero también hay preguntas que nos hacen nuestros queridos oyentes, internautas, cibernautas. ¿Y cómo recuperamos la autoestima después de una infidelidad? Es el caso de Claudia, que no vamos a dar el apellido, pero Claudia nos dice eso, que está pasando por un momento verdaderamente terrorífico, según ella, según sus palabras, porque dice que le cuesta aceptar lo que está ocurriendo de la separación con su pareja, que de pronto conoció a otra mujer y se fue, dejándole con los niños en la casa. Son temas que son muy difíciles, pero también a la vez son temas que se dan todos los días en diferentes hogares. ¿Y cómo podemos hacer para que Claudia pueda recuperar la autoestima después de esta infidelidad, que evidentemente para ella no tiene regreso? Así que no existe una única manera de vivir una infidelidad. Cada persona experimenta su propia respuesta. No es lo mismo Sancho que Pancho. Cada persona experimenta su propia situación en este tipo de situaciones, valga la redundancia. Sin embargo, existe una circunstancia posible en un momento de desencanto. Aquellas personas que conocen la infidelidad de sus parejas van a sentir cómo esta actitud se puede traducir en un daño hacia la autoestima tremendamente. Por ello, en un momento en el que muchas personas se enfocan en el amor propio o en el propio amor de pareja, en relación con la decisión de que quieren tomar después de una infidelidad, conviene cambiar el giro de la atención para cuidar el amor propio. Cuando por dependencia simplemente estamos vigilantes más en nuestra vida de la persona que nos acompaña que de nosotros mismos o de ustedes mismas, mis queridas mujeres. Bueno, voy a hablar de género múltiple, Entonces, ¿cómo vamos a recuperar la autoestima? ¿Cómo podemos ser felices después de este tipo de situaciones? ¿Cómo sentirte mejor, en otras palabras, después de pasar por una situación de este tipo que pasó Claudia? Después de una infidelidad. Primeramente, en psicología podemos otorgar un consejo importante. No dejes que esto determine tu vida para siempre. Este es un suceso puntual, ¿sí?, que ha ocurrido en tu biografía de vida, que tuvo que ocurrir, que te ha ocurrido ahora. Sin embargo, no es tan importante el hecho en sí como tu forma de interpretar la situación. Si lo magnificas, si lo agrandas, haces que el dolor se multiplique hasta el punto de recordarte todos los días esto que ha pasado. Pero por el contrario, como la canción de Becky G, si intentas ponerlo en el contexto de toda una vida, entonces la dimensión de esta situación es más relativa. Tu vida no se reduce a esta secuencia. Por tanto, toma la decisión libre, consciente, de adoptar una actitud positiva en momentos difíciles como este, ¿sí? Tú no eres responsable de las decisiones que toman otras personas, y en este caso de tu pareja. Tu pareja tendrá sus motivos, por qué te cambió, por qué se fijó en otra persona. Si tu pareja te ha sido infiel, esto es algo que trasciende a tu propio campo de influencia. Se trata de su decisión, no de la tuya. Ha sido su decisión. Por tanto, no asumas tú la responsabilidad que no te corresponde. Incluso, aunque la relación no pasara por un buen momento, la infidelidad no es una consecuencia que se produce a modo de causa y efecto a partir de este punto. ¿Me dejo entender? Entonces, comprométete con tu propia vida, que eso es fundamental. Ayer hablábamos de esta situación de la autoestima. Pensar en nosotros mismos. Si el compromiso es la clave de la confianza en una relación de pareja, el compromiso también tiene que ser el factor determinante en el vínculo de amistad que estableces contigo. No dejes que nada distraiga tu atención de aquello que es urgente. Comprométete con tu vida y tu presente. Mira que nadie va a vivir por ti. Nadie puede ponerse en tus zapatos, aunque digamos que somos empáticos. Simplemente tu vida es tuya y somos realmente un parpadeo en este sistema de cosas, en este sistema de vida. Y cuando vemos, por ejemplo, los cielos y vemos lo diminutos que podemos ser, el planeta Tierra, y lo que conocemos con nuestra visión humana, nuestra vida es efímera. Nuestra vida es simplemente, hoy tengo tantos años y mañana ya estoy de bajada. Así de sencillo. ¿Y quién ha vivido por ti? Comprométete con tu vida y con tu presente. Para ello, tienes que cuidarte, cuidar tu salud, cuidar tu nivel físico y mental. Porque cuando estés con dolores de no haber cuidado tu salud, el médico no va a sentir tus dolores. La familia tampoco, si es que están ahí, tu pareja menos. Entonces, cuídate. Esto significa comprometerse con uno mismo, independientemente si por medio hay hijos o somos felices o la pareja, porque todo el mundo hará su vida. Tú eres una persona que debe ser consciente del amor propio que debes tener a tu propio organismo, a tus propias decisiones de hacerte feliz. Si alguien te ha cambiado por otra persona, no es porque tú eres menor o peor que esa persona que ha cambiado. Es porque sencillamente se está perdiendo de lo mejor de ti, porque ni siquiera ha tenido el valor de comunicarte las cosas. Comprométete con tu propia vida. No estás solo, no estás sola. Seas hombre, seas mujer, o te identifiques con el género que tú quieras. Aquí se respeta todo. No estás solo. El desamor puede producir una percepción de soledad. ¿Por qué me dejó Ricardo? Es la pregunta que me hacen. Si yo le di absolutamente todo. Pero sin embargo, puedes encontrar fuentes de apoyo incondicional en las personas que están a tu alrededor. Si no está la familia, están los amigos. Si no están los amigos, está tu terapeuta. Están diferentes instrumentos de, como asociaciones que también de alguna manera se hablan este tipo de situaciones y puede haber muy buena interacción en consejos. O la misma iglesia, independientemente si es católica, cristiana, evangélica, musulmana, te van a dar consejos propios de esta situación que te van a ayudar. Nunca es bueno tapar los oídos. Esta experiencia de compañía puede ir más allá del plano de las relaciones sociales. Por ejemplo, un libro, una película, un lugar, una frase de amor de un autor célebre, una fotografía, etcétera, etcétera. Pueden ser píldoras de esperanza en este momento, ¿sí? No es un momento para desvanecerse, Claudia. Es un momento para pensar ahora en ti, porque mucho le diste a alguien que no ha sido correspondido tu amor. Y también para aquellos amigos oyentes varones que han perdido sus relaciones de pareja por la infidelidad de las mujeres. Tenemos que aprender a que se avecina una nueva gestión de vida. Independientemente de la edad, no tengas miedo a la edad. En este sentido, las mujeres son las que tienen más miedo a la edad por las condiciones sociales que a veces se dan para volver a encontrar una pareja. Porque más es lo físico, más es la parte, por ejemplo, de la fecundidad, de ser madres, etcétera, y todo tiene un tiempo, por supuesto. Pero estamos hablando del amor propio. Cuando ya ha pasado y ha manifestado toda esta época de ser esposa, madre, etcétera, etcétera. Emprender un nuevo proyecto personal, emprender un proyecto profesional, ¿por qué no? Es importante. La tendencia de mirar hacia el pasado nos va a anclar al pasado. Ayer lo dijimos, el pasado pasado es, ya está, ya fue, no se puede cambiar. Tal como ha sucedido, tenía que haberte sucedido, para justamente cambiar el chip que tienes. Entonces, esa tendencia de mirar hacia el pasado puede ser recurrente para aquella persona que ha sufrido una infidelidad y esta circunstancia y afectado su autoestima. Por eso las personas que están afectadas con la autoestima siempre están en el pasado. Es que Ricardo, no puedo olvidarlo. Es que Ricardo, es increíble. Le perdoné 20 meses que me fue infiel. Incluso tiene hijos con otras mujeres que ha tenido en mis narices, pero no puedo dejarlo, lo amo. ¿De verdad que es amor? Mucha gente se queda flipando cuando dicen que esto es amor. No es amor. Es dependencia enfermiza, así de claro. Palabras que lastiman, pero son palabras reales. Son apegos emocionales, qué sé yo, crónicos. Entonces, por el contrario, para poder salir de la situación que estamos hablando, para romper con esta tendencia de mirar al pasado, es recomendable poner la atención en el presente, siempre aspirando al futuro, un futuro próximo, venidero. Rompe el guión, ese guión que te hizo daño. Rompe el guión previsible de días en lo que el recuerdo de aquel momento vuelve a tu mente por medio de la aplicación de una nueva meta que te está ilusionando en estos tiempos. Tenemos que aprender a que la mente es ociosa cuando no hacemos nada. Pero cuando a la mente le damos actividad, entonces de por sí nos olvidamos del pasado. Nos olvidamos de fulanica que me hizo llorar en su momento y que ahora ni se acuerda de ti. O viceversa con el tema de los hombres. Estamos hablando de las relaciones de pareja. ¿Cómo podemos recuperar la autoestima después de que me fue infiel? Después de que me fue infiel esa mujer. En fin, para todos aquellos quienes se identifican con este tema que estamos hablando. Rompe el guión. Así, utiliza métodos para que tu mente esté ocupada en las nuevas ilusiones del presente, en gente que realmente te acompaña, te quiere, que está ahí contigo. Esta es una buena ocasión para abrir la puerta de una nueva experiencia. Y no estamos hablando que ni bien salgas de una relación, te metas en otra. Eso se llama venganza. Y a la venganza se viene el despecho. Y esas personas terminan evidentemente más solas que nunca, después de un momento de alcohol en el organismo, después de que te hacen creer de que una fiesta te va a hacer divertir y que un clavo saca otro clavo, Ricardo. No. Eso está bien para algo que sea pasajero. Los seres humanos necesitamos de tiempo y de espacio. Cada ser humano determina sus tiempos.

Lo mismo ocurre cuando nosotros pasamos por una situación de este tipo de cosas, como la infidelidad. Estamos rotos por dentro, nos sentimos mal, nos sentimos engañados. Por supuesto que genera ese tipo de situaciones en la mente. Entonces estamos rotos, no estamos sanos. Necesitamos primeramente de la medicación. Necesitamos primeramente sanar para que mañana me den el alta y pueda nuevamente empezar a ver el mundo desde un punto de vista casi normal, porque estoy sano, estoy sano. Pero si tú con las heridas que tienes ahora, por despecho te metes con otra persona a enamorar, entonces más vas a tardar en terminar la relación que el tener una relación nuevamente duradera. Y por eso dicen, peor fue el remedio que la enfermedad, Ricardo. Este me resultó peor que mi marido. Claro, ¿por qué? Porque tú no sanaste. Porque fuiste carnada para una persona que evidentemente ha visto tus debilidades. Porque no sanaste, porque todo el tiempo estabas, ay aquí, ay allá, ay mi corazón, ay que lo extraño, y eso ha traído problemas. Entonces, has mostrado tus debilidades a otra persona que ha sabido aprovechar bien y por eso está encima de ti nuevamente. Antes de empezar una nueva relación, emprende el mejor proyecto de vida que eres tú. Tú. Emprende un nuevo proyecto personal. La tendencia de mirar hacia el pasado, ya saben, es recurrente. Entonces miremos hacia adelante. Superemos una infidelidad. Utilizando, como se dice en psicología, AMP. ¿Qué significa AMP? Actitud mental positiva. Actitud mental positiva. Es una técnica que consiste en cambiar el foco de pensamientos y creencias para recuperar la autoestima después de una infidelidad. Si en el mundo en el que interpretas la realidad puede condicionarte en una situación de este tipo, es porque tus creencias pueden definir la realidad más que la realidad misma. Para los que son extremadamente religiosos, para aquellos que tienen otra forma de pensar, extremistas, tus propias creencias, tu propia cultura, que te genera otra forma de pensar, entonces tienes que superar, utilizando la AMP en psicología, que es actitud mental positiva, cambiando el foco de pensamientos y creencias. No, Ricardo, es que yo nunca voy a cambiar. Pues entonces continúa como estás. Porque si queremos cambiar, es importante poner atención a aquellos instrumentos, aquellas cosas que se nos viene de alguna manera por ciencias que estudian la mentalidad humana y te ayudan a poder locomocionar de mejor manera, siendo asistidos con herramientas posibles. ¿Qué creencias conviene revisar en una situación así? Para que podamos cambiar tu perspectiva. ¿Llegas a la conclusión de que tu pareja nunca te ha querido de verdad? ¿Sí o no? Porque cuando son infieles, esto es lo primero que viene a la cabeza. Nunca me quiso. Yo le di todo. Ricardo, le di todo. Pero sin embargo, me cambió. Porque seguramente nunca me amó como yo lo amé, como yo la amé. El dolor motivado por una herida de este tipo puede ser tan intenso que algunas personas concluyen que este hecho tiene la capacidad de borrar cualquier tipo de gesto de amor previo. Nunca más me voy a enamorar. ¿Sí o no? Muchas personas dicen eso. No, yo no quiero saber más de hombres. O no quiero saber yo más de enamorarme de una mujer. Ahora para mí van a ser una servilleta. Así hablan, así dicen. Y así nos exponemos cuando estamos heridos, cuando estamos rotos, cuando estamos mal. Entonces, se nota cuando una persona está atravesando por un momento donde está resquebrajado. Porque pensamos que la pareja nunca nos amó de verdad. Porque pensamos que es imposible que supere esta infidelidad. Porque mi mente me dice, no puedo, Ricardo, no puedo. Es que siempre me acuerdo de él. Es que, por eso, porque tu mente está así. No existe una única línea de actuación después de vivir un episodio de este tipo. Pero sin embargo, aunque muchas parejas rompen su relación tras la desconfianza que queda en la base de este vínculo, otras consiguen darse una segunda oportunidad y pueden superar una infidelidad y seguir con su pareja. Es más, han descubierto que el que vino después o la que vino después por algo era, porque fue mucho mejor en lo recíproco con la persona que te hacía daño. Porque hay personas que realmente merecen respeto, merecen consideración, son gente maravillosa que han venido a tu mundo. Después de que has vivido este tipo de situaciones terroríficas, como

Dice Claudia. Otra cosa que genera estas creencias es el sentimiento de inferioridad que viene con la autoestima baja. Una persona puede compararse con quien su pareja le ha sido infiel y mira sus fotografías de ella o de él para ver si ha sido de mejor cuerpo que ella o si es más joven. En los hombres igual, especialmente si tiene, qué sé yo, una relevancia o tiene un peso social, si es alguien importante, si tiene dinero. Los hombres nos fijamos en esas cosas. En esta comparación se infravalora. Para empezar, te infravaloras a ti, seas hombre o seas mujer, dejando que este hecho defina tu valor integral. Porque simplemente dejaste a un lado lo que eres realmente tú para fijarte lo que es otra persona. Tu autoestima está baja. Sin embargo, eres una persona maravillosa que simplemente necesita reconocer sus valores, sus dones, sus cualidades, para que alguien se fije en tu luz. Porque estás en un momento de tus creencias. Lo que te dice tu mente, no vas a poder superar. Es que vos eres poca cosa al lado de esa tipa, ¿eh? Tenemos sentimiento de culpabilidad. Al propio dolor del desamor, algunas personas suman la carga de la culpa porque tienen esta rumiación mental después de pasar por el episodio que ha roto sus expectativas. Es que por mi culpa es que él me fue infiel o ella me fue infiel. Porque todo el día trabajaba, me dedicaba simplemente a mis hijos, no podía ir a acompañarle y fue mi culpa, Ricardo. ¿De verdad? No es así. No es así. Hay circunstancias que pueden definir de alguna manera como la dejadez, como la falta de atención a la pareja, pero porque vos has preferido otras cosas que a tu pareja. El no salir con tu pareja, el no compartir un mundo social, el no ir al cine, una cena romántica, el no amaros en un lugar diferente que no sea vuestra casa, con la gente, ahí con los niños. La pareja es motivación. Hay gente que lo da por hecho que su pareja va a estar siempre ahí. Y no salen ni a pasear. Todo es que la economía, que no tenemos dinero, un montón de pretextos. ¿Y cómo hacías cuando estabas enamorando con ella o con él al principio? ¿Verdad que esto no era un problema? Pero luego hacemos problema cuando pasa el tiempo porque vemos que la persona está ahí y que pensamos que siempre va a estar ahí. Incluso hay personas que empiezan a no tener relaciones íntimas con su pareja, aun siendo la mujer o el hombre jóvenes. Entonces, ¿qué esperan? Ahí es otro tipo de desencadenantes. Pero no siempre es el mea culpa. No siempre es porque yo tengo la culpa. A veces es por circunstancias de vida. Si no, preguntemos a aquellas parejas quienes, antes de viajar a España, por ejemplo, el colectivo migrante, tenían parejas, tenían esposos, tenían mujeres. ¿Y cómo era el compromiso? Mi amor, me voy un año, te prometo 2 años. Hago dinero, pago nuestras deudas, me vengo con un poco más, ponemos un negocio y todo una maravilla, ¿eh? Nos hicimos películas maravillosas que deberían estar en Netflix. Pero sin embargo, no se ha podido de alguna manera llegar a esos objetivos, porque no teníamos el compromiso firme. Porque más pudo la comodidad de otro país, el dinero de otro país, la infidelidad con otras personas, seas hombre o seas mujer, y rompiste esa relación. Entonces se quedó él en tu país o ella en tu país con tus hijos, con la familia. Esos hijos crecen con los abuelos, con los tíos, y mañana quieres recuperarlo todo con dinero. Y no es así. Y no es así. Entonces, no siempre la infidelidad es porque hay dejadez o porque no pude, sino es también por situaciones como esta. Pero también ha habido gente que ha sabido reconocer de que este episodio de separación con la pareja también tuvo de por medio un compromiso de amor. Porque no puedo yo ser una persona que esté en contra de aquel quien me apoyó, de la quien me apoyó en su momento. Entonces, empezamos a manejarnos con respeto a esa persona. Y ha habido especialmente muchas mujeres que he conocido personalmente que no han tenido una canita al aire, que no han estado pensando solamente en beber en fines de semana, en fiestas y hacer de su vida lo que han querido, sino que han sabido respetar, ¿sabe qué? El compromiso primeramente a ellas o a ellos y después a los demás. Por eso han cumplido con sus preceptos, por eso han sabido tener el compromiso de asumido de volver a su pareja. ¿O han traído a sus parejas al país donde están ahora? ¿Sí o no? Entonces, hasta las leyes se han modificado para estas cosas que son y forman parte de las sociedades.
el traer a los familiares. Y ha habido mucha gente que ha traído a sus seres queridos, que no los han dejado, que no los han abandonado por una mejor vida. Pero créame que una gran mayoría han terminado sus relaciones de pareja de manera automática por la infidelidad. Y ahí recién viene el tema de que, ay, es que este tipo era un tal, un cual, no quiero saber, ay, menos mal que se quedó en mi país mi marido, mi mujer. Y así, con esos pretextos llegamos a tener otras vidas en nuestra vida. Pero como no hemos sanado de lo que somos, de lo que tenemos y lo que pretendemos, seguimos haciendo daño. Porque no somos personas que hemos madurado en los aspectos sentimentales y no sabemos dónde recurrir cuando nuestra autoestima es tan baja que pensamos que estar de cama en cama es lo mejor. Cuando en realidad, con el paso del tiempo, te has dado cuenta que solamente has coleccionado historias, pero no has tenido la responsabilidad y el compromiso de tener una familia. Por eso es que mucha gente termina sola. O piensan que pidiendo perdón de viejos van a volver nuevamente a tener todo aquello que en su momento han perdido. Es que la vida es así. Puede ser muy dura para muchas personas. Y no le hablo porque boca tengo, sino porque en algunos episodios que acabo de hablar he vivido este tipo de cosas. Eres una persona especial, no te olvides. Al margen de lo que ha ocurrido, y es momento de que te valores, es momento de que empieces a subir y a tener técnicas importantes de motivación para que sepas lo maravillosa o lo maravilloso que eres como hombre. No te olvides, las características de cada uno y los valores van a ser siempre visibles ante personas que están a tu altura. No a gente que no te merece, no a personas que no han valorado lo que realmente eres como tal. Así que ya sabes, la autoestima está en ti. No esperes que los demás tengan por ti la magia de generar autoestima en tu vida. ¿Tú qué opinas?

0: Hacemos una pausa. Enseguida volvemos con la programación.
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Es que estas canciones se bailan en América Latina, en discotecas, en todo lado, ¿eh? 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

Estamos promoviendo géneros musicales que nacen en estas tierras hermosas de América Latina. Y desde estos lugares, desde la gran Patagonia Argentina, por ejemplo, en sonido de chamamé, Sharon y los Camperos. Dos canciones, Perdonarte para qué, y esta última que tiene mucha letra, mucho sentimiento, como lo hizo.

0: Sharon, Sharon y los camperos del chamamé. Cuidado que te superes el título. Y tú estas canciones, ¿las tienes en tu playlist? Buenos días, Argentina. 11:32 en este hermoso país del tango, del buen vino, del buen fútbol.
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0: Señoras y señores, pese a la crisis del Real Madrid, máxima tensión antes del clásico. Tchouaméni listo y crece el malestar por las filtraciones. Un nuevo día complicado para el Real Madrid, aunque con un ambiente más calmado tras conocerse la sanción de 500.000 euros impuesta por el club a Valverde y Tchouaméni por su pelea, ¿eh? Así como el comunicado autocrítico del francés pidiendo disculpas. Hoy era el turno de Arbeloa, serio, contundente y con el escudo del Real Madrid por bandera. Así se ha mostrado Álvaro este sábado, en la que posiblemente haya sido la rueda de prensa más complicada desde que llegó al banquillo blanco. Tras la pelea entre Valverde y Tchouaméni, el técnico salmantino realizó una defensa férrea de todos sus jugadores y se señaló a sí mismo como el máximo responsable. Eso sí, dejó claro su malestar y se mostró muy crítico con las filtraciones a los medios de comunicación. Que se filtren cosas que pasan en el vestuario me parece una traición y una deslealtad por este escudo, llegó a decir así en un momento Arbeloa. Tras ello, hubo entrenamiento del conjunto blanco en el que se pudo ver a Tchouaméni entrenar junto a sus compañeros, el cual estará disponible mañana. Mañana en el clásico con el Fútbol Club Barcelona. Con aparente normalidad se vio muy serio y concentrado el galo. También atendió a los medios Hansi Flick, que sin querer hablar mucho sobre el Madrid, dejó claro que quiere que el Barça gane la Liga mañana. Señores, señores, ¿qué te parece la sanción del Real Madrid a Valverde y Tchouaméni tras su pelea? ¿Te parece justa e injusta ante esta situación? Un clásico que el Real Madrid se la juega. Se juega el honor y perder mañana una liga que tiene prácticamente atada al Fútbol Club Barcelona. Todo ello en un momento muy complicado en el que durante los últimos días ha sido más noticia la pelea y tensión entre los jugadores que el partido este domingo en el Camp Nou. Nada más y nada menos que el Camp Nou del Fútbol Club Barcelona. Señoras y señores, señores y señores, Fútbol Club Barcelona está listo para el clásico de mañana. ¿Y cómo se habla de fútbol, eh? ¿Cómo se habla de fútbol en este clásico? El centrocampista del Fútbol Club Barcelona ha asegurado que el clásico de este domingo ante el Real Madrid en el Camp Nou será muy especial. Y un día, evidentemente, para recordar. Y ha pedido que los seguidores azulgranas que confíen en el equipo, con la afición y contra el Madrid, será un hecho único y especial. Será un día para recordar. Lo recordaremos siempre, insistió sobre el duelo. Hansi Flick habla del Real Madrid en rueda de prensa. Creo que son cosas que suceden en todo el mundo. No es algo único para el Real Madrid. Me sorprendió un poco, pero no me preocupa porque no es mi equipo. Manifestó así el coach del Fútbol Club Barcelona. Mañana, tremendo clásico que vamos a tener. Y todo está listo para una jornada futbolera propia de los domingos. Señoras y señores, no se diga más. Qué tremendo, ¿eh? Nosotros estaremos viendo en América Latina también este partido a través de los canales más importantes de cable que tienen la autorización de transmitir este partido, este tremendo clásico entre el Real Madrid y el...
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Thunderstruck AC/DC. Es uno de esos himnos más reconocidos del hard rock. Es 1990. El álbum Rachel's Hate, su riff de esa guitarra inicial, creado por Angus Young, se ha convertido en una marca registrada de la banda y una de las introducciones más icónicas del rock. Bienvenidos a AC/DC.

0: sobrecargos en posición de descenso. Abróchense los cinturones, por favor. Nos encontramos iniciando el descenso hacia la región de Murphy en el sureste español. Hora local, 16:42, 1 hora menos en Canarias. Temperatura aproximada desde 22 grados centígrados. Asegure sus pertenencias y vuelva a colocar el respaldo de sus asientos en posición vertical. Sobrecargos, posición de descenso.
1: Señores pasajeros, aproximadamente en 15 minutos, empezará el descenso de nuestra aeronave con destino al Aeropuerto Internacional de Corbera en Murcia, España. La temperatura del momento registra una atmósfera cálida con termómetros en descenso. A nombre de Radio Interactiva comandado por nuestro capitán Ricardo Cox, con su emisor en antena de radio color estéreo, en sus ondas hercianas 101.9 a 103.7 y 104.0, agradecemos vuestra preferencia y gracias por volar con nosotros. Buenos días América. Buenas tardes, Europa.

Y en este descenso de nuestra aeronave, qué mejor hacerlo con las canciones que han marcado toda una generación ochentera y noventera. Es el turno de Van Halen, Welcome This Love, porque esto no puede ser a modo.

Bueno, Van Halen es uno de esos grandes clásicos de la banda inglesa. Es 1986. Es el primer sencillo del álbum 5115 y también el debut de la banda con Sammy Hagar como vocalista. La canción marcó un giro hacia un sonido más melódico y con fuerte presencia de teclados y sintetizadores. Número 3 en el Billboard Hot 100, número 1 en Catbox en Estados Unidos. Welcome to the Van Halen, Welcome to This Me Love. Good morning, America. Good afternoon, Europe.

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1: Por supuesto que también estamos con estrenos que los hemos puesto el día de ayer. Ricardo Montaner nos trae esta hermosa canción en este mayo 2026. Para que seas feliz, es el título.

No te olvides poner esta canción en tus gustos exclusivos. Ricardo Montaner. Para que seas feliz. Éxito 2026 y lo promocionamos en Tour Interactiva desde América Latina.

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1: Señoras y señores, este verano es muy especial, porque Juan Luis Guerra va a actuar en Murcia. Murcia sumará una de las grandes citas musicales este verano intenso en el Mediterráneo. La actuación de Juan Luis Guerra y los 440 este 18 de julio en el Espacio Norte Murcia. Será una noche en la que el músico va a repasar algunos de los temas más reconocibles de su carrera, entre ellos la bilirrubina de fondo. Ojalá que beba café, burbujas de amor, entre otros. Huesitas y duendes. Lámpara para mis pies. La ficha promocional del concierto apunta que Guerra estará acompañado por su histórica banda 440. 4 del coro, 40 músicos. Una de las señas de identidad de sus directos. Este evento se perfila como una de las citas musicales más importantes del verano murciano, combinando una producción de primer nivel. Pero claro, este dominicano, este gran talento latino, ha llevado el merengue y la bachata a escenarios de todo el mundo, con un estilo propio que fusiona ritmos caribeños con jazz, pop y letras de gran riqueza poética. A lo largo de su trayectoria ha firmado éxitos universales y ha sido reconocido con numerosos premios internacionales, incluidos múltiples Grammy y Latin Grammys, consolidándose así como un referente indiscutible de la música en español. Juan Luis Guerra en Murcia, 18 de julio, en el Espacio Norte. ¿Te lo vas a perder?

Señores pasajeros, nuevamente les saluda su capitán de la nave Airbus 380-800, Ricardo Cox. Espero que hayan tenido un vuelo espectacular, muy cultural, muy amplio, en el formato adulto contemporáneo. Buen fin de semana. Vamos a aterrizar en el aeropuerto internacional de Corbera, en la región de Murcia. Un aeropuerto donde esta mañana hemos tenido un incendio importante. Incendiase un avión al aterrizar. Salían llamas y humo del motor. El origen, según se investiga, tuvo las zonas de limpiaparabrisas delantero de la aeronave de Ryanair. Todo solucionado. Bueno, hasta la vista.

0: informa la hora, 17 en punto.
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1: Colores. Por la fuerza de esta oración, pido que se ahuyente todo lo negativo de mi presencia. Desaparezcan todos los obstáculos para ser feliz. Hasta invoco los cuatro elementos vivos: aire, fuego, tierra y agua. El espíritu de San Judas Tadeo, el mismo misterio de la Santísima Trinidad. Hoy pido a los cielos, a la influencia de los astros, a las doctrinas espirituales, al infinito y místico poder de la Madre Naturaleza, que en mi hogar reine el respeto, el amor y la comprensión, que la salud y la buena suerte nos acompañe siempre. Por la Santa Cruz Católica, por los 33 años de Cristo Redentor, hoy te pido, oh Santo Creador, derrama tu misericordia divina sobre mi vida y la de los míos. Destierra nuestros enemigos, protégenos de las adversidades, defiéndenos de las venganzas e ilumina con tu luz celestial cada paso de mi existencia. Señor mío, amén.
2: Cordial y espiritual saludo, mis hermanos del alma. Una vez más, les doy la bienvenida a este su programa Milagros de la Fe del Centro Espiritual San Judas Tadeo. Los invito a que se comuniquen en este momento a nuestras líneas telefónicas, que nos envíen mensajes de WhatsApp como cientos de personas ya lo han hecho. Así que si usted en este momento tiene problemas, dificultades, por difícil o complicadas que sean, recuerden que hoy es el primer día de esa nueva vida que usted realmente tanto ha estado esperando. Así que si usted en este momento está sufriendo de mala suerte en el amor, su hogar se está destruyendo, su negocio está fracasando, siente que es víctima de enfermedades de pronto desconocidas, de males extraños, víctima de brujerías, problemas de envidias, problemas en su negocio, problemas en su trabajo, con sus compañeros, sus animales están muriendo sin una causa aparente, sus sembradíos se están secando, deme 5 minutos de confianza que a través de las cartas del tarot puedo darle lo que es una guía y una orientación. El número a llamar para que usted se comunique, para que forme parte de este programa, para que usted reciba esa respuesta. Y recuerde que todas las llamadas son completamente privadas y confidenciales. Si usted quiere formar parte del programa, no lo dice y con su autorización sacamos su llamada al aire. Si no, es completamente privada, así que no tenga miedo de comunicarse. 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Recuerde que todo problema tiene solución y que no hay cosas imposibles, sino hombres incapaces, hombres sin fe. Invito a que sea una persona de decisión, invito a que empiece a pensar positivo, a que empiece a desarrollar y a conocer todos esos dones que tenemos en nuestro cuerpo, en nuestro espíritu. Así que lo invito a que haga la llamada más importante de su vida. 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Vamos a dar lectura a uno de los casos que hemos escogido, que nos han enviado a través del WhatsApp. Le quiero recordar a todas las personas que pueden enviarnos sus casos, sus preguntas. Si usted en este momento tiene un problema, una dificultad, todo problema tiene solución. Bueno, vamos a dar lectura al primer caso. Dice: buenas noches, mi nombre es María del Carmen. Escribo desde Alcantarilla. Le escribo porque desde hace meses no me siento bien y nadie me da una explicación clara. Los médicos dicen que estoy bien, me he hecho exámenes y todo sale normal, pero yo no me siento así, yo no me siento bien. Me levanto cansada, con el cuerpo pesado, sin ganas de nada. Siento presión en la cabeza y a veces en el pecho. En las noches no descanso, tengo sueños extraños, pesadillas. Me despierto de golpe. Todo empezó después de un problema fuerte que tuve con una persona muy cercana. Desde entonces me bloqueó el trabajo, discuto en casa con todas las personas. Siento como si cargara algo encima y yo quiero saber qué puedo hacer para protegerme de estas energías o brujerías. Muchas gracias. Bueno, estimada amiga, primero que todo, a través de sus datos, a través de la fotografía que usted nos envía y a través de las cartas del tarot, puedo decirle con claridad, aquí yo veo lo que es la carta del manto negro. Me marca lo que es un bloqueo, me marca lo que es magia, me marca lo que es brujería. Usted ya lleva tiempo, yo puedo decir ya bastantes años, como buscando lo que es la solución para este problema. Usted sabe quién es la persona con la que usted tuvo ese problema y usted sabe de dónde vienen estas envidias, estos problemas, porque usted también ha encontrado cosas. Usted encontró cosas en su casa, pero usted no le puso como mucha atención. Yo veo que usted anteriormente había visitado a alguien, pero tampoco le pudieron dar como una guía correcta. Yo la invito a que usted venga personalmente. Hay que hacerle lo que es una descarga energética. Hay que limpiar todas esas energías para yo poderle entregar una protección, para poder retirar lo que es ese trabajo que a usted le hicieron. Voy a entregarle lo que es unos baños, voy a entregarle algo que tiene que hacer allá en su casa para cortar esta energía. Así que comuníquese al mismo número o que usted nos envió el mensaje para que usted pueda separar esa cita, que pueda venir personalmente y yo pueda darle lo que es una mejor guía y una mejor orientación. 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Bueno, escuchamos un testimonio y continuamos con más de su programa.
3: Hermano, ¿cuál fue la causa, la razón por la cual usted buscó la ayuda?
4: Sí, lo que pasa es que yo tenía problemas, me sentía deprimido, yo sentía un peso, sentía una sombra en mi vida que me perseguía, me sentía mal y también tenía problemas con mi pareja.
3: ¿Y usted desde el momento que usted vino puede decir que ha visto algún cambio positivo en su vida, que ustedes le han ayudado?
4: La verdad que sí, han pasado muchos cambios positivos en mi vida desde que Mario empezó a ayudarme. Estoy muy feliz, estoy muy contento y yo la verdad que los recomiendo.
3: ¿Qué le recomienda a usted a las personas que en este momento tengan un problema, una dificultad, que usted les pueda decir, les puedo recomendar algo, usted que les dice?
4: Por favor, no espere, no deje que pase su tiempo, no deje que su futuro se le pase por las manos. Llame ahora mismo, llámele al hermano que él de todo corazón le va a brindar su ayuda.
3: Muchas gracias por su testimonio y mucha suerte, hermano.
2: 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Así que si usted en este momento se encuentra desorientado, si necesita una lectura, si necesita un consejo, si usted es víctima de insomnio, si está sufriendo de enfermedades desconocidas, enfermedades extrañas, ha visitado la ciencia médica, los tratamientos alternativos y no ha encontrado una solución para ese malestar, para esa enfermedad que usted tiene, cuidado. Recuerde que la brujería existe, el mal existe, pero la solución también existe y la tenemos aquí en el Centro Espiritual San Judas Tadeo. Así que si usted en este momento siente que algo no está bien, que algo está bloqueando su vida, recuerde que tenemos que confiar en nuestra intuición. Lo invito a que en este momento se comunique, a que me dé esos 5 minutos de confianza para poderle dar a usted lo que es esa guía, para poderle decir si le conviene, si no le conviene ese negocio que piensa hacer, esa decisión que piensa tomar con su pareja, el por qué su pareja está cambiando, el por qué su pareja le está mintiendo. 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Vamos a leer el siguiente caso. Dice de la siguiente manera, dice: buenas noches, maestro. Mi nombre es José Antonio. Escribo desde Molina de Segura, cerca de Murcia. Soy dueño de un restaurante familiar que llevaba años funcionando muy bien, pero desde hace tiempo todo empezó a torcerse. La clientela se me ha ido alejando sin una razón clara, la comida se me daña rápido, platos que siempre salían bien ahora se cortan, se agrian o pierden sabor. He tenido que botar comida sin explicación y eso nunca me había pasado. Además de eso, yo me siento muy mal físicamente, cansancio extremo, mareos, pesadez constante en el cuerpo y una sensación rara en el estómago. El local a veces siento olores extraños, como cargados que no vienen de la cocina ni de la basura. Sé que hay gente que me envidia, que no le ha gustado que el negocio funcione, y yo siento algo que me están trabajando, que hay un bloqueo fuerte. Quiero saber si esto es brujería o malas energías. ¿Cómo puedo hacer para proteger mi negocio y a mí mismo? Bueno, estimado amigo, primero que todo, señor José Antonio, aquí se demarca a través de lo que son los datos que usted me envía, a través de sus fotografías y a través de lo que estoy viendo aquí en el tarot, veo bastantes cambios que usted ha venido notando en su negocio, en usted como persona, bastante energía negativa alrededor. Y sí, aquí yo estoy viendo lo que es, me marca lo que es la carta del manto negro acompañada de la carta del diablo, que son cartas de brujería, son cartas que han venido bloqueando lo que es su proceso, porque usted viene muy bien, usted es una persona que ha podido lograr muchas cosas, veo estabilidad, veo logros, pero veo que todo viene de bajada, veo muchas pérdidas, veo que inclusive físicamente su salud, usted no se siente bien. Vea, yo lo invito a que usted venga personalmente. Desgraciadamente allá en su negocio le tiraron algo, a usted le echaron algo y usted por eso es que siente la energía pesada. No sé si está escondido en algún lugar, si lo enterraron cerca de algún lado, que usted de pronto al frente de su negocio tenga un lugar donde puedan enterrar, porque es algo que está ahí, porque es una energía que está preparada. Se ve lo que es un trabajo que fue puesto, se ve como mucha envidia lo que usted dice, se ven varias habladurías, mucho chisme en los, como con los mismos comerciantes del entorno donde usted está. Tiene que tener cuidado a quién le confía, a quién le cuenta usted sus cosas, sus problemas. Okay, lo invito a que venga personalmente para poderle ayudar, para poder encontrar qué es lo que hay ahí, poder preparar un riego para despojar su negocio, un saumerio para limpiar todas estas energías. Okay? Así que no solamente al señor que nos comunica, cualquier persona que en este momento tenga un problema, una dificultad, por complicada o difícil que sea, puede comunicarse para poder decirle qué es lo que está pasando, darle una guía y una orientación. 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Si usted en este momento siente que está bloqueado, que algo no lo deja avanzar, deme 5 minutos de confianza, déjeme mirar las cartas del tarot, su nombre, su fecha de nacimiento y mirar qué es lo que está pasando en su vida. Para darle un consejo, recuerde que el futuro no se dice, el futuro se hace y usted, solamente usted es el encargado de que su vida esté lleno de éxito o amargura. 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

quiero que el servidor aquí, maestro, usted me puede apagar las luces aquí, apágame las luces, maestro. Maestro, yo quiero que usted me apague las luces aquí, me deje a mí solito en la tarima aquí.

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